0: Son las 7.
1: Las 7. Y 4 minutos.
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0: Son las 7.
1: Las 7.
2: Y 32 minutos.
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0: Son las 7.
1: Las 7.
2: Y 50 minutos.
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2: Son las 8.
3: Las 8.
4: Y 2 minutos.
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1: Empezamos una nueva emisión de Cultura Electrónica. Yo soy arroba Samuel Radio DJ. Empezando con esta con este dúo de música electrónica desde Alemania, de la ciudad de Berlín, formada por Victoria Basiliki y Theo Seiner. Eso que se titulaba, o más bien este dúo que se hacen llamar Brutalismus 3000, nos presenta lo más reciente. Con el tema empezamos esta emisión, este episodio de Cultura Electrónica. Yo soy arroba Samuel Radio DJ.
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1: Y viene música de Timmy Trumpet con Frank Walker, John Martin con All My Life, viene Cascar, Laito Jordan y Natalie Jane con Meet Again, y Armin Van Buuren nos presenta Serendipity. Música electrónica al aire en Cultura Electrónica.

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2: Estamos escuchando lo más reciente de Alan Walker, que ha lanzado su nuevo álbum y concepto World's Walker Season 1 Rise of the Drones, que lo lanzó a finales del mes de marzo y que ya está marcando una nueva era musical actualmente, en la que se encuentra de gira con el tour Walker World, con múltiples fechas confirmadas y una fuerte presencia en plataformas digitales y festivales. Pues ya se ha anunciado la segunda parte de la gira Walker World y mantiene conciertos programados en al menos 7 países. Nos presenta Monster, lo más reciente, música nueva en cultura electrónica.
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2: Escuchamos de fondo a Charlotte de Guay con Ceres, esto que se titula O Movimiento. Viene música de Jordi Medina con Sombras. The Chainsmokers nos presenta Already Now. Y más música electrónica. Recuerde que estamos conectados también en redes sociales como @SamuelRadioDJ. En Instagram, @SamuelRadioDJ, para que ustedes me cuenten desde qué ciudad de Colombia o en España nos están escuchando, porque esta señal llega a todas partes del mundo a través de este streaming internacional, transmitiendo desde la cabina de cristal de Libertadores Online para tus oídos, llegando ahí en tu radio. Si vas en el carro, estás en tu casa o estás afuera de pronto compartiendo con tus amigos o familia y escuchando buena música electrónica, qué mejor pasarla con cultura electrónica.

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1: 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En un momento en el que la música electrónica continúa expandiendo su relación con la cultura digital en los sistemas descentralizados, Hackathon presenta Bitcoin, que ya está disponible en plataformas digitales. Pues el lanzamiento construye su narrativa alrededor de los ciclos emocionales vinculados al universo cripto, explorando repetición, presión rítmica y una sensación constante de inestabilidad a través de la idea de un loop. Hackathon continúa consolidando su presencia dentro de la escena electrónica internacional tras el impacto de Genesis, colaboración junto a Don Diablo y Chester Jones, que alcanzó amplia trayectoria y circulación dentro de la comunidad global de dance music. Otro momento relevante en la trayectoria del artista, en el cual llegó con Digital Safari, producido con Plastic Fun y Chester Jones, lanzado a través de Future House Music. Pues ambas producciones fueron destacadas en los Hip Mainstage Toppers de Beatport y recibieron soporte en iSellos Dance Music del 2025 de los 1001 Tracks List. Increíble, ¿no? Pues escuchamos el track que refuerza el enfoque conceptual del artista en esa intersección entre la música electrónica, la tecnología y la cultura digital con este tema, que lo hace con Jordan Grace. Esto se titula Hyperdrive. Más adelante viene Above and Beyond con Spencer Brown. Nos presenta Long Way From Home. Y vienen mis tres recomendados. Ya se los voy a presentar más adelante. Mis tres recomendados para este fin de semana al aire en Cultura Electrónica.

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1: 3. Y llega el momento para presentarles mis tres recomendados para este fin de semana. En la posición número 3 regresa nuevamente Taylor Swift con su tema The Face of Ophelia. Número 3 de mis tres recomendados.
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1: 2. Y en la posición número 2 llega Producción Nacional. El DJ colombiano Max Beat nos presenta lo más reciente, Tomorrow, mañana. Número 2 de mis 3 recomendados.
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1: Y llega el momento para presentarles mi número uno, mi number one para este fin de semana. Es para otro DJ colombiano que a propósito está muy contento porque se estará presentando en el próximo Tomorrowland en Bélgica a mitad de este año y nos presenta lo más reciente que ya también aparece en la playlist oficial de Tomorrowland. Martin Trevi nos presenta Predator, número uno de mis tres recomendados.

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2: Yo siempre he dicho que en Alemania se produce buena música electrónica y no puede quedar atrás este dúo de alemanes, Clapton, que nos presentan un buen tema para empezar esta nueva hora de música electrónica acá en Cultura Electrónica. Y recuerden que estamos conectados también en Instagram como @SamuelRadioDJ para que ustedes me cuenten desde qué ciudad, en qué parte del planeta Tierra me están escuchando. Y por supuesto, puedan también solicitar las canciones de la música electrónica que quieran escuchar en esta playlist y en las próximas playlists. Hablando un poco de lo que pasa de lanzamientos, el productor de Tech House, Haynes, que debuta en Adesso Music con este tema que escuchamos de fondo, Hello. Es un sonido centrado en el ritmo y la percusión. Pues Adesso Music acaba de añadir un nuevo nombre a su catálogo de lanzamientos con este productor Haynes, que presenta su nuevo sencillo Hello. Un tema que refuerza la curaduría orientada a la pista de baile de este sello, en el cual este lanzamiento marca la primera colaboración del artista con el sello, trayendo un sonido que busca el equilibrio entre el house moderno y la energía directa de clubes.
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2: La carrera de Haynes comenzó en 2023, pero rápidamente se labró un espacio relevante en la escena del tech house de Wisconsin y Chicago, en el cual en poco tiempo este DJ y productor llevó sus actuaciones a grandes escenarios como el festival Dance Festopia, y junto al apoyo de nombres conocidos de la industria, entre ellos Martin Inkin y Don Diablo, su trayectoria fue marcada por un sonido consistente y enfocado, compartiendo cabina con artistas experimentados y consolidando su presencia como una nueva cara de la música electrónica actual. Pues empezamos música nueva, Hello Haynes. Más adelante viene Carcos con Mark Rombo y con Is. Y Giuseppe Ottaviani con How Do We Know. Música electrónica al aire, en Cultura Electrónica.
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1: Y es el momento para presentarles mis 2x1, dos canciones de un mismo DJ. En esta ocasión es la invitación es para Bayon Conjer. Es el nombre artístico del músico electrónico ruso Vitaly Konkin, con base en Moscú, Rusia. Pues su proyecto se sitúa dentro de la música electrónica de baile ADM, con una orientación hacia el beat room. Sus producciones han recibido el apoyo de DJs del DJ Mat Top 100, entre ellos Hardwell, Tiesto, David Guetta, Martin Garrix, Steve Aoki y Armin Van Buuren. Pues ha publicado en sellos como Sony Music, Spinning Records, Armada Music, Universal Music, Musical Freedom, entre otros. Y pues ha realizado remezclas para Florida, Aesop, Afrojack, Rehab y Blaster Jazz, entre otros. Pues en mi 2x1 llega este DJ ruso, desde Rusia nos presenta estos dos temas, God Match Swap, y el segundo tema se titula In My Mind. 2x1, dos canciones, un mismo DJ.

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1: El sello Adilonia Music presenta Voyager, el álbum debut de Alpha, un proyecto que aterriza con una identidad tan enigmática como cinematográfica, pues ya está disponible desde el pasado 8 de mayo. Y el cual el trabajo reúne 10 tracks que recorren distintos universos sonoros entre la electrónica melódica, el progressive house, el italo disco y la sensibilidad del French disco clásico de los años 70. Con una narrativa inspirada en el espacio, los viajes interestelares, la conexión emocional con la Tierra, Voyager funciona como una experiencia inmersiva donde las melodías expansivas y los grooves cálidos construyen una estética que el propio sello define como Cosmic House a lo largo del disco, en el cual Alpha desarrolla una propuesta cargada de armonías luminosas, líneas melódicas nostálgicas y vocales que aportan profundidad emocional a cada composición.
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1: Aunque poco se sabe sobre la identidad detrás de Alpha, el proyecto parece haber llegado desde otro universo creativo. Según la presentación oficial, el artista habría pasado incontables años perfeccionando su sonido mientras recorría galaxias lejanas, algo que se traduce en un álbum con fuerte espíritu exploratorio y una marcada sensación de escapismo. Escuchamos de fondo The Eagle, el águila, Alpha, y lo hace con San Paganini. Más adelante estaremos escuchando Paolo Ferrara con Veracocha, Carte Blanche y el DJ 1926 con Maris Ascension. Música electrónica al aire en Cultura Electrónica. Recuerden seguirme en redes sociales. En Instagram me encuentran como @SamuelRadioDJ. @SamuelRadioDJ me encuentran en Instagram para que me sigan y me escriban y por supuesto me etiqueten, me reporten sintonía desde qué ciudad del planeta Tierra nos están escuchando. Al aire, Cultura Electrónica.
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2: Al aire, cultura electrónica, y hablando un poco acerca de Abadan Beyond, que ya confirmó el lanzamiento de Anjuna Beats volumen 17, el regreso de una de las series de compilatorias más importantes de la música electrónica luego de 4 años sin una nueva edición. El histórico sello británico presentará un nuevo capítulo compuesto por 35 tracks distribuidos en 2 mixes que reflejan el presente y futuro del sonido de Anjuna Beats.
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2: Curado entre el estudio del grupo en Londres y distintos momentos de su reciente gira mundial, el compilado reúne tanto a colaboradores históricos como una nueva generación de artistas que hoy forman parte del universo del sello. El primer mix explora un perfil más profundo y progresivo, mientras que el segundo se enfoca en el costado más energético y orientado al festival. Pues el anuncio llega acompañado de este tema que escuchamos de fondo, When I Look In Your Eyes, que lo hacen con Justin Suiza, en el cual es el nuevo sencillo junto a esta cantante, presentado recientemente durante Group Therapy 600 en Ciudad de México frente a más de 15.000 personas. Además, Anjuna Beats volumen 17 marcará un hito para la serie al convertirse en la primera edición disponible también en formato vinilo, con una selección especial de 12 tracks elegidos por Abon and Beyond. Música nueva llega a cultura electrónica con When I Look In Your Eyes, Abon and Beyond. Viene más música nueva con Beyonds, que nos presenta Stranger, y Airea con Monsters. Al aire, cultura electrónica.
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2: Son las 10.
3: Las 10.
4: Y un minuto.
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1: Son las 11.
2: Las 11. Y 2 minutos.
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1: Son las 12.
2: Las 12.
3: Y un minuto.
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1: Buenas noches, bienvenidos a este programa. Es un honor presentarles a Morat y Camilo.

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2: Es la una.
3: La una.
4: Y tres minutos.
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1: Son las 2.
2: 2 y 4 minutos.
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0: Son las 2.
1: 2:35.
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1: Son las 3.
2: Y 6 minutos.
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0: Son las 3.
1: Y 47 minutos.
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1: Son las 4.
2: 4
3: y 7 minutos.
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1: Son las 5.
2: 5:08.
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0: Son las 6.
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1: Es hora de honrar nuestra patria. Este es el himno de la República de Colombia, compuesto en 1887 por Rafael Núñez y música del compositor italiano Orestes Índice.

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1: Son las 6.
2: Las 6. Y 59 minutos.
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Bienvenidos a este otro programa de En Compañía del Recuerdo, que se transmite todos los sábados de 8 a 10 de la mañana por la 95.2 FM. En esta ocasión traemos tres invitados. Ellos son Ligia Mayo, los embajadores criollos y Linda Ronstadt. Los acompañará durante estas dos horas Miguel Ángel Esteves Restrepo. Espero que este programa sea del agrado de todos ustedes. Bienvenidos.

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1: Ligia Mayo nació el 15 de agosto de 1928 en Yarumal, Antioquia, pero desde niña vivió en Medellín, donde aprendió guitarra y canto. Se graduó en educación en la Universidad de San Buenaventura y fue cofundadora del Colegio Latino de Medellín. En la década del 60 grabó Con Toda el Alma, bolero compuesto por el español Luis Martínez Serrano, y Lejos de Ti del puertorriqueño Rafael Hernández con la disquera Codiscos. Interpretó los temas Amor Imposible y Llámame de Luis Uribe Bueno. Grabó 15 temas propios en 2007 con boleros como Soledad, Te Amé, No Es Pecado Quererte y Luna Mensajera, y el vals No Me Mires Más. La educadora, compositora y cantante de boleros y música colombiana Ligia Tamayo Posada, de 84 años, conocida en el mundo artístico como Ligia Mayo, murió víctima de una caída en un apartamento del barrio El Poblado, suroriente de Medellín. De su muerte, las autoridades informaron que su hija, con la que vivía, llegó ese jueves hacia las 6 de la tarde a su apartamento ubicado en la calle 23C con la carrera 42 y la encontró en el piso. De inmediato la trasladó al Hospital General, pero allí los médicos no pudieron hacer nada por su vida porque llevaba varios minutos de muerta. Ligia Mayo cumplió 84 años el 15 de agosto de 2012.

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3: En esta ocasión comenzamos la parte musical con Ligia Mayo y los siguientes temas: Cataclismo.

0: y Alejandro Rodríguez, primera guitarra. Este grupo tuvo la fama de haber grabado más de 110 canciones de corte melancólico y romántico que eran característicos de dicha época. Poco se ha sabido de ellos en esta época moderna. Lo que sí se puede decir es que ellos fueron para varias personas del ámbito nacional e incluso internacional uno de los mejores tríos criollos peruanos o ejecutantes de valses, polcas y otros que existió en el país. ¿Por qué no podríamos decir que este trío salta a la fama debido a la excelente voz de Rómulo Varillas y Carlos Correa, también a la gran primera guitarra de Alejandro Rodríguez? Sus presentaciones fueron completamente a nivel nacional. Lima, Huánuco, Trujillo, Tacna, Huaral, San Vicente, Cañete y otras más saltaron a la fama a inicios de 1950 en Radio Atalaya, cuya sede se encontraba en el Junior Washington en el Centro Histórico de Lima. Su singular timbre de voz, la de Rómulo, sus falsetes, sus gallitos que colocaba oportunamente creando un inusitable estilo de queja y melancolía, el público radioescucha de aquella época se conoció con la agrupación. El conductor del programa era David Odría Lacotera a fines de 1951. Estos y los embajadores criollos pasaron a Radio Victoria, que estaban en la avenida Paseo de la República, en los bajos del Teatro La Cabaña, romántico local ubicado en el Parque de la Exposición, donde se presentaban los mejores artistas. Aquellos años, solo contadas circunstancias artísticas llevaron al público limeño a la emoción colectiva, la radionovela El Derecho de Nacer, El Cachascán. Las personas que tenían radio en su casa ponían el aparato en la ventana de la sala que daba a la calle, personalmente viendo muchos pleitistas derramar algunas lágrimas disimuladamente. Temas como Alma, Corazón y Vida, Hilda, Decepción, El Inculpado, La Rosa del Pantano, Yolanda, Mujer Interesada, El Tísico, Ódiame, Lejano Amor, Caballito Blanco, Alma de mi Alma, Déjalos, Sigue Mintiendo. Tantos valses inspirados en el amor de la madre y el cariño de una mujer se hallan en el cofre de los recuerdos. Hicimos excelente labor dentro de la música criolla y prueba de ello tuvimos la suerte de visitar en varias ocasiones el Palacio de Gobierno, invitados especialmente por los presidentes de la República.
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0: Los embajadores criollos en 1965 viajaron al Ecuador alcanzando un resonante éxito con los históricos Mano a Mano con Javier Solís. La primera de la noche y los segundos al mediodía, la sintonía era total, un fenómeno del fervor popular bajo la magistral conducción de José Lázaro Tello. Rómulo Varillas siempre fue el personaje inquieto, a la vez personalista, porque de repente aparecía cantando con Fernando Loli, con quien formó el dúo Los Dos Compadres. Luego con Miguel Cabrejos, así llegaron a la discrepancia y lógicamente la separación. Hubo muchos intentos de agrupar a los embajadores criollos, sin embargo Rómulo ya había tomado la decisión de cantar solo y así fue la salida del trío del popular Chocolate. La primera de la noche y los segundos al mediodía, la sintonía era total, un fenómeno del fervor popular bajo la magistral conducción de José Lázaro Tello. Muchas personas no sabemos el desenlace de este grupo. Muchos dicen que fue debido a Rómulo, que salía a cantar con cualquier artista. No le cayó muy bien a Carlos y Alejandro, por lo cual vino su desunión. Otra versión es que fue debido a una mujer que hizo pelear a Carlos y Rómulo. La versión más probable es la de quienes afirman que él no estuvo de acuerdo con los entonces director de su empresa disquera Lanza. La versión más probable es la de quienes afirman que él no estuvo de acuerdo con el entonces director de su empresa disquera Lanza, Oscar Avilés. Él, aprovechando su calidad de director, les hacía todos los arreglos a su gusto y además tocaba la primera guitarra junto a Alejandro Rodríguez. Ante tanta intromisión, Rómulo decidió irse. Lo único que se sabe es que nos dejaron unos temas muy buenos, que quizás pasen de generación en generación. Y las que vengan sepan que el Perú tuvo unos cantantes y artistas espectaculares y de mucho respeto.
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0: Linda Rosdad nació en Tucson, Arizona, de un padre de ascendencia alemana y de una madre holandesa descendiente de judíos ingleses. Su bisabuelo Frederick Augusto Rosdad fue un inmigrante alemán de Hanover que se casó con una dama México-estadounidense, con la cual tuvo varios hijos. Su abuelo se llama Federico José María Rosdad. Cuando era una estudiante en la Arizona State University en Tampa, conoció al guitarrista Bob Kimmel. El dúo se mudó a Los Ángeles, donde el guitarrista y cantautor Kenny Edwards se unió a la pareja. Con el nombre de Stone Ponies, el grupo se convirtió en una atracción taquillera de circuito de folk de California, grabando su primer álbum en el año de 1967. Entró por primera vez en las listas en ese mismo año con un single como la voz principal de los Stone Ponies con la canción Different Drum, escrita por el miembro de Monkees, Michael Nesmith. Su primer éxito single en solitario vino en 1970 con single Long Long Time. Consiguió su mayor éxito comercial durante la década de 1970 con una cadena de álbumes platino, al desramificarse del sonido del country rock primario para incluir rock más convencional inclusivamente y ocasionalmente versionando clásicos primarios de la década de 1950 y principios de la década de 1960. El año de despegue fue en 1974 cuando grabó una serie de éxitos comenzando con el sencillo You Are No Good, seguido por Where Will I Be Love, Heat Wave, That Will the Day, It's So Easy. Alcanzó el número uno en la lista de Billboard Magazine en 1974 con su álbum Hair Like a Will, seguido con el álbum número uno Saint Paul's Dreams en 1977 y Living in the USA en 1978. En 1980 lanzó su álbum de versiones New Wave de artistas como Elvis Costello y The Croytones, un álbum que entró en la Billboard Album Chart en los cinco principales su primera semana y continuó su racha de éxitos con Hearts of Oak, How Do I Make You y I Can't Let Go. Durante este periodo ella fue quizás la principal sex symbol en la música rock, alcanzando su pico de atención en 1976, cuando la revista Rolling Stone publicó una colección de fotografías tomadas por Annie Leibovitz. Posteriormente, Rosdad comentó que se sentía aturdida por ese nivel de atención.
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0: En adición a los éxitos pop rock, recibieron bastante atención de la crítica su popular versión del éxito de Roy Orbison, Blue Fayou y los duetos con Aaron Neville. Su larga carrera de cantante se había llenado con una ecléctica mezcla de grabaciones incluyendo estilos de big band, rancheras mexicanas, un álbum de música latina, un álbum de música country de los viejos tiempos y un álbum de clásico de rock. La grabación de tres álbumes de estándares pop con Nelson Riddle ayudó a iniciar un renacimiento de esa forma entre el público más joven a principios y mediados de la década del 80. Coprotagonizó con Kevin Klein y Angela Lansbury el film The Pirates of Penzance, una película basada en una opereta de Gilbert y Sullivan. En 1987, ella, Dolly Parton y Emmylou Harris grabaron su tan esperado álbum trío, el cual habían concebido hacía 10 años, según la opinión de la crítica. El álbum ganó un Grammy y engendró 4 sencillos top 10 del country, y el cual continuaron con un segundo álbum trío 2 en 1999.

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1: Iniciando en esta ocasión con Linda Ronstadt, nos vamos con los siguientes temas. Corrido de Caranea.

Mostrando de nuevo su versatilidad, en 1996 grabó Dedicated to the One I Love, un álbum de música para niños. En una carrera de 4 décadas ha grabado más de 40 álbumes, el último con el retorno a sus raíces con baladas pop rock. Se aprecia que es una soprano de coloratura, su nota más alta en plena voz es un sol número 5 mostrado en vivo en la canción Tumbling Dice. Su nota más baja podría ser un sol número 3 o un fa número 3. Y su nota más alta con voz de cabeza es un do número 6 en la canción I Knew You When. El 18 de julio de 2004, en una actuación en el Aladdin Casino Las Vegas, alabó a Michael Moore y su película documental Fahrenheit 9/11. Algunos miembros de la audiencia se marcharon, arrancaron carteles, lanzaron bebidas y pidieron que Linda fuese retirada del escenario. Informes iniciales indicaron que la gerente del Aladdin, Bill Timmins, la escoltó afuera de las instalaciones sin darle ni la oportunidad de recoger sus pertenencias y aseguró que mientras él dirigiese el casino, ella no volvería a ser bienvenida. Al mismo tiempo se informó que los gritos enfadados y mofas fueron superpuestos por felicitaciones y gente aplaudiendo. De todos modos, ella dice que los informes de los medios fueron ambiguos, pues no le pareció ver a nadie lanzando bebidas, que no la escoltaron afuera del recinto y que no fue sino hasta más tarde que comprendió que la dirección de Aladdin estaba enojada. No sabía que se habían vuelto locos conmigo hasta que nos fuimos y no supe por qué se habían vuelto locos hasta una hora después, cuando aparentemente llamaron a uno de los que viajaba con nosotros y le dijeron: está hablando de Michael Moore y este es un lugar de entretenimiento sin política. Fue publicado en Las Vegas Review Journal que no estaba satisfecha de su actuación y que esperaba haberlos enojado lo suficientemente como para no volver. El Aladdin está bajo procedimientos de quiebra. De todos modos, Robert Earle de Planeta Hollywood, la compañía que se hará cargo de controlar los intereses de Aladdin cuando emerja de la protección por quiebra, dijo que le gustaría ver a Moore y a Ronstadt en el escenario del Aladdin cantando America the Beautiful.

0: No siendo más por el día de hoy, se despide Miguel Ángel Esteves Restrepo. Feliz fin de semana.
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2: Son las 10.
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1: Son las 12.
2: Las 12.
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3: Es hora de honrar nuestra patria. Este es el himno de la República de Colombia, compuesto en 1887 por Rafael Núñez y música del compositor italiano Orestes Índice.

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Amigos, acabamos de disfrutar Cancera, Bambuco, en la letra, en la autoría del maestro peruano Luis Carlos González Mejía y en la composición de Enrique Figueroa, en la interpretación de María Mónica Mondragón. Bienvenidos a Mestizajes, una hora con la mejor música colombiana. Tenemos hoy un encuentro con María Mónica Mondragón, con la agrupación vocal Preludio y con Lisette Paola Rodríguez. Tres intérpretes ganadores, por supuesto, en sus categorías en el Festival Nacional del Mono Núñez, grabaciones en vivo con toda la magia del Coliseo Gerardo Arellano, con toda la magia del público que asiste cada año al Festival Nacional del Mono Núñez en la hermosa población vallecaucana de Ginebra. Vamos a continuar con María Mónica Mondragón. Los invito a disfrutar a continuación un pasillo que lleva por nombre Es Ya Tarde. La letra de la poeta María Eugenia Agudelo y la composición del inmenso Carlos Vieco Ortiz. Es Ya Tarde, pasillo en la interpretación de María Mónica Mondragón.

Continuamos, amigos, en Mestiza. Con María Mónica Mondragón los invito a disfrutar a continuación de un torbellino precioso, el Guayatuno, el Guayatuno. La autoría en letra y música del gran compositor Efraín Medina Mora. Disfrutemos el Guayatuno en esta preciosa interpretación de María Mónica Mondragón.

Con María Mónica Mondragón, amigos, continuamos con otro pasillo precioso de la autora y compositora antioqueña Doris Zapata Londoño. Noche de amor, en ritmo de pasillo. La maestra Doris Zapata siempre se ha caracterizado por sus letras sentidas, por su música muy romántica, y por supuesto este pasillo no es la excepción. Noche de amor, Doris Zapata, interpreta María Mónica Mondragón.

La siguiente canción, un vals de la autoría del compositor quindiano Ancízar Castellón Santa y en la composición musical de Fernando Salazar Vázquez, La lluvia de tu amor, ritmo de vals. Ancízar Castellón y Fernando Salazar, una dupla formidable de la composición en nuestro país. Ancízar pone las letras en muchas de las canciones y por supuesto Fernando Salazar les pone las músicas. En este caso, La lluvia de tu amor en ritmo de vals, una obra que disfrutaremos en la preciosa voz de María Mónica Mondragón.

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1: Amigos, la siguiente hora es una canción muy sentida, muy hermosa, en una gran versión, en ritmo de vals. Amaneció lloviendo, amaneció llorando. ¿Quién es el autor y el compositor? Arturo Ospina. Lo vamos a disfrutar en la preciosa voz de María Mónica Mondragón. La invitación antes de disfrutar Amaneció lloviendo, amaneció llorando, a que usted se comunique con nosotros en nuestras redes sociales. Nuestros perfiles en Twitter son @radiomestizajes, @lanoticultural, y nuestro website es www.lanoticiacultural.com. Amaneció lloviendo, amaneció llorando, de Arturo Ospina, en la preciosa voz de María Mónica Mondragón.

Continuamos, amigos, en Mestizajes. La siguiente hora, con la cual terminamos este periplo con María Mónica Mondragón, antes de arrancar con buena música, con Preludio, es un bambuco fiestero, un bambuco son sureño del compositor nariñense Raúl Rosero Polo Águila. Una obra que siempre hemos escuchado en muchas versiones, esa versión particular de María Mónica Mondragón, muy hermosa. Águila, de Raúl Rosero Polo. Disfrutemos.

Amigos, continuamos en Mestizaje, en este encuentro con ganadores del Festival del Mono Núñez. La siguiente agrupación invitada, la agrupación vocal Preludio del departamento del Caquetá, en la hermosa ciudad de Florencia. Su director, Orlando Perdomo Escandón. Vamos a disfrutar a continuación la primera obra con la agrupación vocal Preludio, en ritmo de pasillo, una composición en letra y música del maestro caqueteño Eduardo Bahamón. Me gusta estar pensando en ti.

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1: La siguiente obra, amigos, con preludio, Amo mucho tus ojos, en ritmo de vals, en la autoría en letra y música de José González. Disfrutemos Amo mucho tus ojos con la agrupación Vocal Preludio del departamento del Caquetá.

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1: Con la agrupación vocal Preludio los invito a disfrutar a continuación un pasillo en letra y música del compositor socorrano santandereano José Alejandro Morales López, José A. Morales, Rinconcito Amable. Y lo disfrutas aquí en Mestizaje.

A continuación, la siguiente obra, Notitas y Silencios, un pasillo de Orlando Perdomo Escandón, el director de la agrupación Vocal Preludios. Disfrutemos.

siguiente obra con preludio a mí particularmente me gusta muchísimo para dedicar en serenata, un vals del maestro Jaime R. Echavarría, Cuando voy por la calle, que va a dedicar muy especialmente a todas esas personas que están en nuestro corazón y que siempre estamos pensando en ellas cuando vamos por la calle. Cuando voy por la calle en ritmo de vals, la autoría en letra y música de Jaime R. Echavarría. La

Mono Núñez, con Lisette Paola Rodríguez de Ibagué, departamento del Tolima, con una obra que fue ganadora del concurso de obra inédita en el Festival Nacional del Mono Núñez. Orgullosamente Mujer, Orgullosamente Mujer, un bambuco precioso en la autoría y composición del maestro antioqueño Héctor Ochoa Cárdenas. La invitación, amigos, a que nos sigamos encontrando cada semana en Mestizajes para disfrutar de nuestra buena música colombiana. Mestizajes en Twitter, @radiomestizajes, @lanoticultural, nuestro website www.lanoticiacultural.com. Los acompañó Ricardo Herrera. Mestizajes, nuevas canciones, nuevos intérpretes. Hasta pronto.

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1: Hoy vamos a tener un programa especialísimo dedicado a la música colombiana en formato instrumental. Y vamos a iniciar con una obra del maestro Fulgencio García, tal vez una de sus obras más reconocibles, una canción que todos hemos escuchado desde niños y que la seguiremos escuchando porque por su dificultad y por la hermosura de su melodía, pues siempre la vamos a estar estudiando, la vamos a estar escuchando. Vino Tinto, de Fulgencio García, Un Pasillo. Solo que esta versión de Vino Tinto que hoy quiero compartir con ustedes es muy diferente, digámoslo así, es muy especial. Estamos hablando de una versión en la cual encontramos a dos virtuosos de la música, al gran maestro Alexis Cárdenas en el violín y al maestrísimo Lucas Saboya en el tiple. Dos de los músicos más importantes de Latinoamérica en la escena actual que se juntan para hacer esta versión impecable, increíble, llena de virtuosismo, con la cual abrimos esta emisión de Mestizajes, que reitero, va a estar dedicada enteramente a versiones instrumentales, pero a versiones como esta que vamos a escuchar a continuación, realmente espectaculares. Vino Tinto, compositor Fulgencio García, en el violín Alexis Cárdenas, en el tiple Lucas Saboya. Y así inicia Mestizajes.

Vámonos para Arrollanos, amigos. Disfrutaremos a continuación una obra que lleva por nombre Zumba que Zumba, en golpe tradicional. Vamos a disfrutar esta versión instrumental con la gran agrupación 5x2, Ensamble 5x2. Una agrupación que integra el sonido de las cuerdas frotadas, los violines, los chelos, las violas, los contrabajos, con los ritmos y los sonidos tradicionales de nuestra Colombia. Zumba que zumba, zumba que zumba, muy llanero, aquí en Mestizajes.

Zumba que Zumba, una obra del folclore llanero, en esta interpretación excepcional con síncopados, con ensamble síncopados. De la inspiración del gran Gentil Montaña, los invito a disfrutar el pasillo de la suite número 8. Una de las obras más hermosas que sin duda surgió de la mente prodigiosa de Gentil Montaña Albarracín, un tolimense que nos dejó muy buena música. Y esta obra pues tiene una línea melódica preciosa. Por supuesto, como el maestro Gentil Montaña era un excelso guitarrista, pues la obra tiene una participación de la guitarra muy notoria. Una canción o una obra instrumental que vamos a disfrutar a continuación aquí en Mestizajes, en una versión a trío colombiano, bandola, tiple y guitarra, con todo ese sonido de los Andes colombianos.

Estamos amigos en Mestizajes, un especial con música instrumental y acabamos de disfrutar el pasillo de la suite número 8 de el gran compositor tolimense Gentil Montaña Albarracín. Vamos a continuar amigos con buena música, los quiero invitar a disfrutar una obra en compás de 6 octavos, en ritmo de bambuco que lleva por nombre precisamente Fantasía en 6 octavos. Esta es una composición del maestrísimo José Revelo Burbano, una obra que fue ganadora del concurso de obra inédita en el marco del Festival Nacional del Mono Núñez y que vamos a disfrutar en la interpretación de la agrupación Seresta, del grupo Seresta, de la cual el maestro José Revelo Urbano pues hizo parte muchísimos años. El maestro pues ya nos dejó, ya nos está viendo desde el cielo, pero desde aquí, desde la tierra, pues seguimos recordando su carisma, su don de gentes y su increíble talento para componer. Fantasía en 6 octavos de José Revelo Burbano en la interpretación del grupo Seresta. Y lo disfrutas aquí en Mestizajes.

amigo, vamos a traer el sonido del piano y una de las obras más importantes de ese gran pianista y compositor como fue Luis Antonio Calvo, el maestro Luis A. Calvo. Él compuso pues siempre apoyado en su amado piano y hoy queremos compartir con ustedes una obra que no suena tanto como debería sonar en la radio y en los festivales y concursos de música colombiana. Su intermezzo número 4. El intermezzo número 4, la partitura original para piano, y vamos a disfrutar la interpretación de el gran maestro Juan Domingo Córdoba al piano en esta grabación increíble del intermezzo número 4 de Luis A. Calvo. Y lo lanzamos al aire aquí para todos en Mestizajes.

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Amigos, por supuesto, la invitación como siempre a redes sociales, en la red X, en la red Twitter, estamos como arroba Radio Mestizajes, en Facebook como lanoticiacultural.com. Vamos a continuar con buena música y los quiero invitar a continuación a disfrutar de una versión excepcional de una obra del maestro Francisco Cristancho que lleva por nombre Bacatá. El maestro Francisco Cristancho generó una serie de obras colombianas inspirado en la mitología muisca, la mitología chibcha, páginas tan memorables como Bochica, como Bachué, Guatavita y por supuesto esta que no podía faltar, Bacatá. Esta es una grabación memorable que integra también el sonido de las cuerdas frotadas y los grandes arreglos de cámara a la música andina colombiana.

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4: De la inspiración del maestro Germán Darío Pérez, quiero compartir con ustedes una obra compuesta para piano. El maestro Germán Darío Pérez, pues uno de los más grandes pianistas de nuestro país, pero por supuesto en un arreglo, en una composición realizada para el formato instrumental de piano, tiple y contrabajo. Vamos a disfrutar con el trío Nueva Colombia, comandado o dirigido, como queramos decirlo, por el gran maestro Germán Darío Pérez, de una obra que fue ganadora en el concurso de obra inédita en el marco del festival Mono Núñez. Garrapatica, Garrapatica, un bambuco precioso que vamos a disfrutar entonces a continuación en la interpretación del trío Nueva Colombia.

Avanzamos, amigos, en este viaje por la música instrumental de nuestro país. Del maestro Carlos Guzmán hay muchas cosas que decir. Una de ellas, que fue uno de los integrantes del gran trío Ancestro. Él fue el bandolista del trío Ancestro, uno de los tríos más importantes de la música andina colombiana reciente, y él nos dejó una obra con un nombre muy especial. Él lo tituló La Depre. La Depre. Vamos a disfrutar esta versión de La Depre en la interpretación del trío de los hermanos Saboya, del trío Palos y Cuerdas, uno de los tríos también instrumentales más importantes, más relevantes dentro de la escena colombiana. La Depre de Carlos Guzmán, en la interpretación de Palos y Cuerdas, aquí en Mestizajes.

inspiración del maestro Jorge Olaya, vamos a disfrutar a continuación Cómo para desenguayabar. Así como suena, Cómo para desenguayabar. La versión que vamos a compartir a continuación con ustedes es la versión de la agrupación Guafa Trío. Guafa Trío, flauta, cuatro y contrabajo, haciendo muy buena música colombiana.

de la inspiración del maestro Jorge Andrés Arbeláez, vamos a disfrutar la versión de su bambuco Ahora Sí. Esta es una versión muy interesante, que fue la versión con la cual, pues, digamos que esta obra del maestro Arbeláez se hizo famosa entre todos los intérpretes de la música andina colombiana, versión de la agrupación Cuatro Palos, una agrupación que también hizo historia en la música andina colombiana por su calidad, por su interpretación y también por la innovación al respecto del sonido de la música andina colombiana en un cuarteto que hizo historia, reitero, dos bandolas, tiple y guitarra. Vamos a disfrutar Ahora Sí, en la interpretación de Cuatro Palos, bambuco de Jorge Andrés Arbeláez. Y lo estás disfrutando aquí en Mestizajes.

Debemos despedirnos con una obra dedicada a la patrona de la música. La patrona de la música es Santa Cecilia, y esta es una obra en ritmo de pasillo fiestero que lleva por título precisamente Santa Cecilia, una composición de Gilberto Bedoya Hoyos, uno de los requintistas más importantes y uno de los compositores más relevantes de nuestro país. Disfrutaremos esta versión con el trío Santa Cecilia, a la cabeza del maestrísimo Gilberto Bedoya. Tengo que contarles, amigos, que el maestro Gilberto Bedoya, pues adicional a la destreza de sus dedos para interpretar el requinto, tiene algo muy particular. Él no usa el plecto tradicional plástico, él utiliza una cuchilla de afeitar. Eso le da un sonido muy especial al tiple requinto en este caso, o al requinto tiple, como quiera llamarse, en el sentido de esa conjunción del acero sobre el acero. Finalmente, pues el requinto tiple tiene cuerdas de acero, pero al ser tocada con una cuchilla de afeitar, pues le da una tímbrica única. Yo diría que esa es la impronta que le da el maestro Gilberto Bedoya a sus interpretaciones. Con esta obra, que también tengo que contarles, fue ganadora del concurso de obra inédita en el marco del Festival Mono Núñez. Nos despedimos, por supuesto, la invitación para que nos encontremos la próxima semana aquí en la Radio Cultural para disfrutar de estas canciones. Hoy quisimos traer, pues, una selección de obras instrumentales y, por supuesto, también la invitación para que nos encontremos en las redes sociales, en Twitter, en la red X, @ Radio Mestizajes, y en Facebook, lanoticiacultural.com. Los acompañó Ricardo Herrera. Mestizajes, nuevas canciones, nuevos intérpretes. Suena Santa Cecilia en ritmo de pasillo con Gilberto Bedoya y el trío Santa Cecilia. Hasta pronto, amigos.

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1: Son las dos.
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1: Son las 2.
2: Y 56 minutos.
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1: Son las 3.
2: Y 34 minutos.
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1: Son las 3.
2: Y 54 minutos.
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0: Son las 4:41
1: minutos.
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1: Son las 5.
2: Y 54 minutos.
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4: Es hora de honrar nuestra patria. Este es el himno de la República de Colombia, compuesto en 1887 por Rafael Núñez y música del compositor italiano Orestes Índice.

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0: Son las 6.
1: Y 22 minutos.
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2: Son las 6
3: y 52 minutos.
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